0: ¡Qué buena canción! Con este tema seguimos recorriendo esta noche tan hermosa para poder aprovechar de una rica cena, porque ya es hora de la cena.
1: Uy, sí, qué rico. ¿Qué iremos a comer?
0: ¡Caras!
1: Oh, por favor, claro que sí. Unas ricas caras. Ay, ya me dio hambre.
0: ¿Quiénes van hoy por los por las deliciosas jibas en esta noche?
1: Uy, quizás unos, ¿cómo se llama? Unos agachados.
0: Puede ser.
1: Unas tripitas.
0: Puede ser también. Una pizza.
1: Ay, sí, por favor. Qué rico. Ustedes de que no soy en el chat, ¿qué es lo que van a cenar en esta noche y activen su modo finde? Porque los mensajes activando el modo finde lo van a escuchar más adelante, ¿verdad?
0: Luego de la música sin cortes.
1: ¡Ay, perfecto!
0: Música sin interrupción cuando el reloj nos marcan las...
1: 9. ¿Cómo era? Perdón, me perdí. Estoy perdido con la hora. Son las 8 de la noche.
0: A ver. Cuando el reloj nos marcan las...
1: 8 de la noche con un minuto en todo el país.
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1: Después de escuchar música sin cortes y sin interrupción, revisamos tus mensajes que nos llegan a través de nuestro WhatsApp.
0: WhatsApp 7608-5000.
1: Gracias, Carolina, por comunicarte con nosotros. Saludos en la ciudad de Cochabamba. Nos dice que está todo con el mundial y está esperando de que Cabo Verde gane. Y el alargue. Acaba de empezar el segundo tiempo del alargue. Seguimos esperando los goles. Ya metió un gol Argentina. Ay, ay, ay, esto está súper peleado. Sé que todos estamos pendientes, apoyando a nuestros equipos favoritos y quienes apoyan a Argentina o a Cabo Verde, pendientes del partido y qué mejor con buena música. Saludos, Santi, que está apoyando a Cabo Verde. Johnny nos comenta que está en este momento con los amigos y están apoyando a Argentina. Gracias, Johnny. Abrazo fuerte también para Miguel, que está en sintonía de la radio y todos disfrutando de este viernes con buena música, porque ya hemos activado nuestro modo finde, nos quedamos en modo fiesta.

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0: 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Capo, junto a Camilo, cantaban para ti en Radio Disney 98.5 en Santa Cruz, 102.7 en La Paz, El Alto y Cochabamba, 109 en Tarija. Buenas noches, si te acabas de integrar a la programación, nos da mucho gusto acompañarte. Nos da mucho gusto saber que acabas de encender la radio y estás disfrutando de la música que a ti te gusta. Y qué mejor cuando llega Nicki Nicole y Rizvi con ¿Qué le pasa conmigo?
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0: Y estaba Ricky Martin junto a Tini y Los Ángeles Azules iniciando una nueva hora en todo el país. Queremos comentarte que como ya hemos activado nuestro modo finde, pues la fiesta continúa de aquí para adelante. Es por eso que tus artistas que llegan para cantar nos ponen tan bien en ese ambiente de fiesta. Viene Daddy Yankee, también está Reels B. Tenemos un súper clásico para esta hora junto a Los Prisioneros y mucho más para ti. Así que te invitamos a que te quedes con nosotros y sigas disfrutando de la programación. 9:05 es el turno de Sebastián Yatra junto a Belinda. Aquí está, Canción para Regresar.
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Cuéntame, ahí estaba Yami Sabdiel junto a Alejandro Sanz cantando para ti. Sí, te contamos, ¿eh? Te contamos que tenemos un súper clásico a continuación para que recordemos. Una canción que nació a raíz de una vivencia real del artista. Te estoy hablando de Juan Luis Guerra y de lo que vivió durante una gira por Panamá a finales de la década de los 80. Te comentamos, Juan Luis Guerra.

palabra bilirrubina y decidió transformarla en una metáfora sobre el mal de amores. Y es ahí donde nace esta excelente canción, este clásico que tenemos a continuación, la

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listos junto a Prince Royce cuando el reloj nos marcan las 9:27 a.m. Listos para las novedades. Agenden fecha. 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

0: estaba cantando para ti, Tiny, junto a Karol G, única en tu radio, 76085000. Muchas gracias por seguir comunicándote con nosotros a través de nuestro WhatsApp. Alejandra, descansando ya en casa después de la jornada laboral, nos da muchísimo gusto acompañarte. Cristian se comunicó con nosotros, envía un saludo muy especial para sus mejores amigos, para Yamil, Jorge, Daniel, que están en sintonía. Gracias, chicos. Buena música para ustedes en esta noche. ¿Qué les parece? Luis Fonsi.
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0: Y activamos el modo fin de y seguimos la fiesta porque se viene el super fin de semana de tu radio. Así que quédate con nosotros a seguir compartiendo la música mientras se vienen los del espacio. Buenas noches.
1: Sí.

Morat y Silvestre Dangond, Lo Poco Que Yo Quiero. Y junto a estos grandes artistas colombianos, iniciamos super fin de semana, el primer super fin de semana del mes de julio, acompañados de buena música. Soy Sebastián y soy la persona encargada de acompañarte en esta noche para estar con los ánimos arriba al cielo, top in the world. Por si no sabes en inglés, world significa mundo. No pasa nada, no te preocupes, que aquí con los artistas y las canciones en inglés también aprendemos un poco más. Y para poder empezar, ¿qué tal si escuchamos un poco de ritmo latino? Manuel Turizo y Maluma con Apambichao. Empecemos esta noche.

Marc Anthony y Wisin andan en busca de una persona que los quiera más si es que la pareja actual no los quiere. Nosotros no buscamos eso y queremos algo más importante. Son tus mensajes de texto o tus mensajes de audio en nuestra línea de WhatsApp y son dos, así que no tienes excusa para poder enviarnos un mensaje. 7608-5000-721-66622. Esas son las dos líneas habilitadas para que te comuniques con nosotros y nos cuentes qué tal tu fin de semana. Bueno, tu plan para fin de semana y cómo estás iniciando este viernes. ¿Ya activaste el modo fin de? Todavía lo puedes hacer, tienes tiempo. Mientras lo haces, escuchemos a TR1 Trueno con Oh Baby.

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Alan Castro, Capo y Gang está sonando en el super fin de semana, hoy viernes 3 de julio. ¿Y qué queremos nosotros aparte de tener esa buena energía que tú nos transmites? Bueno, es leer tus mensajes. Hola, soy María José. Estoy en casa con mi mamá haciendo pipocas y preparando una maratón de series. No todos los viernes hay que salir. Este plan también está buenísimo, ¿verdad? Y mejor aún si lo ves desde Disney Plus. Buenas noches, Radio Disney, soy Kevin desde La Paz. Voy en minibús y todos venimos en silencio mirando por la ventana, pero el chofer lleva Radio Disney a todo volumen. Creo que nos está alegrando el viaje a todos. ¿Verdad que hermoso? Saber que los estamos acompañando y que están disfrutando de la buena música, estén donde estés. Hola, Radio Disney, soy Sebastián. Estoy haciendo fila en un puesto de hamburguesas porque todos tuvimos la misma idea a esta hora. Si la fila avanza rápido, prometo invitar a mis amigos. ¡Qué rico! ¡Hamburguesas gratis! Así que, por favor, la persona que está haciendo las hamburguesas, dese prisa, rápido, rápido, que hay hamburguesas para todos. Todos los que están ahí, y mientras ustedes van preparando sus hamburguesas y disfrutando de este super fin de semana, un clásico que nos encanta, Coldplay. Esto es Habla o Talk en versión remix.

Ricky Martin y Luan Santana, Extraño. Y lo que es extraño y lo que extrañamos nosotros hoy es estar contigo en todo momento. Contigo, que nos escuchas en 98.5 Santa Cruz, 102.7 La Paz, el Alto Cochabamba y 109 en Tarija. ¿Dónde estás escuchándonos? Tal vez nos escuchas en otro departamento. Lo importante es que estás disfrutando de la buena compañía, de la buena música, obvio. Radio Disney Bolivia, siempre acompañándote en los mejores momentos. Mejores momentos y mejores canciones que vienen todavía. Esta canción, uy, hace tiempo no la escuchábamos. Y si alguna vez pediste perdón, seguramente esta canción entra en tu playlist. Nicky Jam y Enrique Iglesias, esto es El Perdón.

¡Qué gran vibra para arrancar la noche de este viernes 3 de julio! Ya entramos oficialmente en el super fin de semana de Radio Disney, tu mejor compañía de 10 a 12 de la noche para activar el fin de semana con la mejor música. Venimos de contagiarnos con todo el carisma y el pop fresco de Harry Styles en American Girls, dejándonos la energía bien arriba. Pero la noche recién empieza y ahora nos preparamos para un momento verdaderamente exclusivo en la radio, un cruce de culturas y generaciones que une el pop global con el rock en español. Más influyente de la historia. Nos ponemos listos para recibir una colaboración explosiva. La estrella británica Dua Lipa junto a Fer de la banda Maná. Nos entregamos por completo a este sorprendente y refrescante versión de un himno indestructible. Oye, mi amor, lo fascinante de este track es cómo logra fusionar la esencia y la fuerza del clásico rockero mexicano de los 90 con los beats modernos y el toque pop magnético y sensual de Dua Lipa. Una combinación inesperada, bailable y con una actitud arrolladora, que renueva por completo una melodía que todos sabemos de memoria. Sube el volumen, enciende la noche y empieza el fin de semana al máximo. En Radio Disney, este junte espectacular con Oye, mi amor, para cantarlo y bailarlo.

¿Puedes dar una vueltita aún y si lo haces? Bueno, primero te informamos que viene en la siguiente hora. Mientras das una vuelta por el centro de la ciudad o quizás a algún lado específico, quizás al parque, al circo, al cine o quizás alguna fiesta con tus amigos. Bueno, te decimos lo que viene en la siguiente hora. Tenemos a Bruno Mars, Fate, Bizarrap, J Balvin, Daddy Yankee y muchos más. Vamos a leer tus mensajes. Tenemos información de tus artistas y varias novedades que no te puedes perder. Mientras, escuchemos a Maroon 5. Esto es Este Amor.

Ayo Smile de Bruno Mars, iniciando una nueva hora en todo el país, aquí en Radio Disney Bolivia en el super fin de semana. ¿Cómo le estás pasando? Esperemos que muy bien, y nosotros la pasamos increíble leyendo tus mensajes que nos llegan a nuestra línea de WhatsApp. ¿Te parece bien si los leemos? Muy bien, perfecto. Empecemos con Diego, que nos dice: estoy esperando a mi novia fuera de su trabajo, siempre sale unos minutos tarde, pero igual vale la pena esperarla. Uy, qué hermoso, qué bonito tener un caballero, un verdadero hombre escuchándonos aquí en Radio Disney. Buenas noches, soy Lucía, acabamos de pedir pizza con mis hermanos y estamos discutiendo qué película veremos. Como siempre, nadie se pone de acuerdo, ¿nos recomiendan alguna? Claro que sí, tenemos varias opciones en Disney Plus, quizás Avatar Fuego y Cenizas, quizás El Diablo Viste a la Moda 2, o ver una serie, El Oso quizás, puede ser. Ahí tienen varias opciones para poder ver, veamos qué más tenemos. Hola, soy Gabriel, trabajo como conductor de taxi y recién empieza mi turno fuerte. Un saludo para todos los colegas que andamos recorriendo la ciudad esta noche. Claro que sí, Gabriel, de parte de Gabriel y Radio Disney, un saludo a todos los taxistas que están en este momento conduciendo y disfrutando de la sintonía. Complazcan a sus pasajeros con buena música. Y obvio, si tenemos buena música, tenemos a Faith, que él es el encargado de animarnos. Aquí está Fercho con Se Lo Juro Amor.

que me olvidó, se le olvidó que me olvidó. ¿Te pasó que te olvidaste algo muy importante? ¿O te pasó que te acordaste de alguien que no vale la pena recordar? Bueno, pues más o menos de esto habla esta canción. Es la Music Session número 62 de Bizarrap y J Balvin. 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tenemos buena música para ti, información y novedades también, y también puedes programar el despertador con la voz de tu artista favorito, todo al alcance de tu mano. ¿Y qué tal si nos vamos acomodando? Porque ya llega el Big Boss, viene Daddy Yankee con Bonita.

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¿La temperatura está subiendo o somos nosotros? El ritmo se pone cada vez más interesante en este super fin de semana de viernes por la noche. Nos acabamos de sacudir por completo con el tremendo junte global de Shakira y Burna Boy en Die Die, trayendo toda esa fuerza afropop que nos deja la energía en el punto más alto, y también pensando en la posibilidad de que nuestra selección favorita pueda ganar este mundial. Pero la medianoche se va acercando y es momento de ponernos en modo Grove Premium, dándole paso a uno de los hombres que redefinió el sonido del pop y el R&B moderno. Nos preparamos para recibir la sofisticación y el falsete impecable y los pasos de baile del gran Justin Timberlake. Nos metemos de lleno en una pista adictiva y llena de sensualidad, Rock Your Body. Lo genial de este track, producido en su momento por The Neptunes, es esa línea de bajo funk super marcada, los sintetizadores retro y un ritmo hipnótico que te exige casi por obligación empezar a mover el cuerpo sin importar dónde estés. Un clásico con clase, ideal para encender la pista en esta noche de julio. Sube el volumen a la radio, déjate llevar por el ritmo y activa el modo fiesta en Radio Disney. La elegancia de Justin Timberlake con Rock Your Body. A bailar se dijo.

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Triple T y Ulises Bueno. Tini presente con dos amantes. Y seguramente escuchando esta canción te acordaste de cierta persona y le mandaste mensaje. Bueno, mientras esperas que esa persona te responda, ¿qué tal si usas el teléfono para seguirnos en nuestras redes sociales? @ Radio Disney Bo en Instagram y Radio Disney Bolivia, cuenta verificada en Facebook. Tenemos información, novedades, datos exclusivos. También tenemos dinámicas para ti, la temperatura del momento, entrevistas con tus artistas y obvio, tenemos nuevos ingresos y vas a saber cómo está el ranking en estos momentos. Así que no te lo puedes perder. Te repetimos, @ Radio Disney Bo en Instagram y Radio Disney Bolivia, cuenta verificada en Facebook. Oh, ¿ya te respondió esa persona? Si no, no pasa nada. Sigamos disfrutando de más música. Aquí está Wisin y Mike Towers. Esto es Mi Niña.

Pablo Alborán con Algo de Mí. ¿Y qué queremos nosotros de ti? Bueno, son tus mensajes que nos han llegado a nuestra línea de WhatsApp 76085000 o al 721-66622. Hola Radio Disney, soy Nicolás desde Santa Cruz. Hola Nico, voy en el micro rumbo a mi casa después del trabajo. Ya estoy contando los minutos para llegar, bañarme y salir con mis amigos. El viernes recién empieza. Nicolás, ¿cuál es el plan de hoy? Buenas noches, soy Camila. Estoy en el taxi camino a una cena de cumpleaños y el chofer lleva Radio Disney. Le dije que subiera el volumen porque ya arrancó el fin de semana. Eso, muy bien, Cami, que suba el volumen a toda potencia. Hola, soy Mauricio de Cochabamba. Recién saliendo de la universidad, hoy nos hicieron quedarnos hasta tarde con una exposición, pero ya terminó todo. Ahora sí, a disfrutar. Claro que sí, a disfrutar de este maravilloso viernes, el primer viernes del mes de julio. Y para seguir disfrutando, ¿qué tal si escuchamos talento nacional de Bolivia y de Chile? Gaby Ferreira, Skerry y Jer con Otra Vez.

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La madre de los monstruos, Lady Gaga junto a Doechi. Esto es Wrong Way. Y corremos directamente a decirte gracias por disfrutar de esta hermosa hora. Bueno, de estas dos hermosas horas del super fin de semana. Soy Sebastián y ha sido un placer acompañarte en esta hermosa noche. Viernes, primer viernes del mes de julio. Te recordamos, mañana tienes todos tus éxitos y también el ranking de Radio Disney Bolivia para que aproveches y te des el tiempo para votar por tu canción y tu artista favorito. También el maratón de fin de semana y mucho más. Vamos a tener dinámicas increíbles el día de mañana. Así que no te despegues de la sintonía. Mañana a partir de las 9 de la mañana. Mucho más viene para ti. Aquí está Madonna y Justin Timberlake. Escuchemos 4 minutos.

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0: Papi junto a Lani, Looney Tunes, Predicador, Chats, The Secret Code,
1: El Código Secreto,
0: Mad Music.

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Ryan Castro y Capo con La Villa, esta canción que nos dejaban mientras arrancábamos Nueva Hora en todo el país y mientras arrancamos todos tus éxitos de fin de semana. ¿Cómo están? Bienvenidos una vez más a la sintonía de 102.7 La Paz, El Alto, Cochabamba, 98.5 Santa Cruz y 109 que nos escuchan en la ciudad de Tarija. Soy Raid, listo para acompañarnos hasta las 14 horas en punto con tus mensajes, con mucha buena música, nuestros concursos. A las 11 de la mañana el triple de canciones favoritas y otras cosas de las cuales no te puedes perder. Así que ya mismo sube tu volumen para que juntos recibamos la siguiente canción. A cargo del personaje que hace Miley Cyrus. Sí, Hannah Montana, que muy pronto nos trae sorpresas. Y esta canción se llama Lo Mejor de Ambos Mundos. Buen día.

La artista que está viviendo su propio love story, la canción que dejaba Taylor Swift aquí en Radio Disney después de emocionar a todo ese público que la sigue, con todos los datos de su boda con Travis Kelce. La pareja que prácticamente ha demostrado mucho amor entre ellos, mucha complicidad, y desde la propuesta de matrimonio que fue inolvidable y que recorrió todas las redes sociales del mundo, pues hasta ahora la historia que van llevando entre ellos ha sido realmente increíble. Aquí la tenías presente en tu radio mientras nosotros íbamos habilitando nuestro número de WhatsApp. Ya estamos preparados para recibir tus mensajes. 76-08-5000. Ponte en contacto con nosotros. Cuéntanos a dónde estás escuchando la radio. Cuéntanos cuáles son tus planes del fin de semana. ¿Cómo arrancaste la primera semana de julio? Son unos pocos días que hemos avanzado, pero ya es como que podemos decir, ok, julio comenzó con mucha energía, o julio comenzó sorprendiéndome, o comenzó con energías bajas. ¿Por qué no? Somos reales todos, así que ya mismo ponte en contacto con nosotros y cuéntanos. Esperamos tu mensaje en el 76-08-5000. Ahora los clásicos de las canciones de fiesta. Ellos son los Fabulosos Cadillacs y esto se llama Mal Bicho.

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I Just My a cargo de Bruno Mars, la canción que escuchabas mientras ibas enviando mensajes a Radio Disney. Saludamos a Carolina en la ciudad de La Paz, que dice: buenos días, Radio Disney, aquí con un poco de flojera, pero escucharlos me da muchos ánimos. Vamos, Caro, a levantarse, que el fin de semana apenas está arrancando y estamos segurísimos de que hay muchas sorpresas para ti y muchas cosas buenas afuera. Así que levántate y dile: hola mundo, aquí estoy. Saludamos también a Sergio en la ciudad de Santa Cruz. Tenemos a Facundo y Fernando, son hermanos, dice, aquí en la ciudad de Santa Cruz, escuchándonos en este momento. Estamos por el segundo anillo con la radio a todo volumen. Saludos para nuestra madre, dice. No nos dejaron el nombre de mamá, pero igual le mandamos un abrazo. En Cochabamba tenemos a Valeria, que está disfrutando justamente de un pastel en casa mientras nos escucha. Y en Tarija tenemos a Joaquín, que nos escucha en este momento con la familia en esta mañana. Y hasta Potosí, hasta la Villa Imperial, le mandamos un saludo a Andrea, que ahora mismo nos escucha mientras está pensando, dice, ¿qué va a comer hoy día en el almuerzo? Bueno, esperamos que si encuentras una opción, nos dices para que nosotros igual podamos tomarla en cuenta. Ahí están los mensajes mientras vamos a la siguiente canción que ya está lista. Pet Shop Boys. La canción se llama Siempre en mi mente. 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

Es imposible no emocionarse cada vez que escuchamos a nuestra superestrella. Era Aitana cantando aquí en Radio Disney. Y hablemos de otra superestrella que está por llegar este 8 de julio. Es Moana, la heroína de la historia, ya que Moana responde a la llamada del océano y por primera vez viaja más allá del arrecife a su isla Motunui, con el entrañable semidios Maui en un viaje inolvidable para devolver a la prosperidad a su pueblo. Y este 8 de julio llega a los cines Moana, la versión de acción real de Disney. 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Y hablando de nuestras protagonistas, nuestras superestrellas de Moana, hablemos de las guapas con Alejandro Sanz.

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0: Tremenda energía que nos dejaba Azizam, la canción de Ed Sheeran, artista que, por cierto, se va a presentar este mes de julio en diferentes ciudades de Estados Unidos, como Denver, California, en Paradise, en Nevadas y también en San Diego, California y Santa Clara. Dichosos los que van a poder estar en ese concierto, porque nosotros aquí los tenemos escuchándolos a través de tu radio en 102.7 La Paz, El Alto, Cochabamba, 98.5 Santa Cruz y 109 que nos escuchas en la ciudad de Tarija. Pero no es el único que está de gira. El siguiente artista también se presenta en Austria, España, el 16 de julio. El 17 se presenta en Pontevedra, también en España. Y el 24 de julio se presenta en Morriña Fest, un festival en Muros, España. Y el 28 finaliza el mes presentándose en Nueva York. Sí, se va hasta Nueva York para presentarse. Aquí lo tenemos junto a Kea y esta canción se llama Ola Perdida. Sube el volumen.
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¿No les pasa que escuchan una canción de Gracie y solamente les produce ganas de pararse a bailar, tal como lo hace ella con esos movimientos increíbles en cada una de sus presentaciones? Mal o bien, la canción que nos acompañaba aquí en Todos Tus Éxitos de fin de semana, y en la próxima hora no te puedes perder nada de lo que se viene. Escucha bien, Maluma, vemos por acá en la lista también a los Rolling Stone. Se viene para cantarte Omayra Cruz junto a Mamie, David Bisbal, pero también llega Rosalía con Yaritza y su esencia para cantarte aquí en Radio Disney, porque tú los pides a través de nuestro WhatsApp 76085000. La siguiente canción, casi cerrando ya esta hora, Dua Lipa, Training Season.

Morat con Silvestre Dangond y esta canción que sigue avanzando en diferentes listados por la fusión musical que tiene ambos estilos en una sola canción. Lo poco que yo quiero. Y lo que queremos en este momento es que te pongas en contacto con Radio Disney para decirnos dónde te encuentras. A esto le llamamos GPS Radio Disney. Así que activa ya mismo tu GPS y vas a decirnos: hola Radio Disney, me encuentro en esta ciudad, estoy de paseo o me encuentro en alguna carretera de esta ciudad. Es mi trabajo. Bueno, donde sea que te encuentres, activa tu GPS Radio Disney y vas a pedirnos de repente una canción, vas a aprovechar para enviar saludos, puedes enviarnos video selfies incluso para que lo posteemos a través de nuestras historias en redes sociales. Así se activa un GPS Radio Disney, así que ya mismo queremos que envíes tus audios. Activa tu GPS mientras escuchamos a Miranda, ya lo sabía.

Eran Juanes y Rawayana en esta canción. Y por cierto, aprovechamos para contarte de que Juanes esta semana estrenó nuevo videoclip de la canción Vuelve. El artista presentó este video de su colaboración junto a Mon Laferte. ¡Qué voces unidas en esta canción! Definitivamente uno de los temas que forman parte de su más reciente álbum y que ha sido muy esperado. El video completo, por supuesto, lo vas a encontrar en sus redes, pero también en las nuestras. Todo el resumen de lo que van haciendo tus artistas favoritos ahí en @RadioDisneyBolivia, en Facebook y en Instagram Radio Disney Bo, para que vayas, compartas, comentes y reacciones a todo lo que más te guste mientras vas haciendo tus actividades y también revisas nuestras redes. Así que ahí te esperamos para que sepas todo lo que va sucediendo con tus artistas favoritos. Momento de más música con Maxi Priest, una de las voces más reconocidas del reggae, fusionado con pop y R&B, una carrera que supera las 3 décadas y logró llevar este sonido a los primeros lugares de listas en diferentes países. Esto se llama Mundo Salvaje, aquí en Radio.

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0: Shakira y Burna Boy con Dai Dai, el himno de este Mundial 2026 que aún no superamos y que no dejamos de bailar cada que lo escuchamos. Ya estábamos listos para poder escucharte también a ti que dejaste tus audios GPS Radio Disney a través de nuestro WhatsApp 7608-5000. ¿Desde a dónde activas el GPS? Te escuchamos.
1: Hola Radio Disney, soy Jenny, estoy en Santa Cruz, estoy en casa y descansando un rato después de haber hecho algunas actividades de limpieza en casa. Y bueno, quiero pedirles por favor que me pongan el tema de Oliver Tree.
2: Hola Radio Disney, les hablo Marcelo desde la ciudad de Cochabamba. Quiero activar mi GPS. Ahora me encuentro en la Heroínas y Oquendo. Ahora mismo ha dejado de llover, está saliendo un solcito, está fresquito como para poder salir. Un saludo a todos mis compañeros de la empresa Radio Móvil. Muchas gracias Radio Disney, es la mejor estación de radio.
3: Hola Radio Disney, soy Sharon. Quiero activar mi GPS desde Santa Cruz. Los escucho en la avenida Genecherú, séptimo anillo. Aquí estamos con Pequetín, mi gatito.

Elena Rose, Manuel Turizo, La Semana, dos artistas que se complementaron muy bien en la grabación de este videoclip y que definitivamente hicieron una buena fusión musical. Y también, hablando de La Semana, cuando te toca ir al trabajo en La Semana, cuando vas a la universidad o cuando estás en el negocio ahí en la computadora, nos encanta igual poder acompañarte. Tenemos nuestra página web www.radiodisney.com para que vayas, nos busques, veas todo lo que tenemos en novedades, nuestro top 5 a nivel Latinoamérica y otras cosas más mientras nos escuchas vía online. Recuerda, www.radiodisney.com, la página web oficial de Radio Disney. Ve a buscarnos y si ya estabas ahí escuchándonos, dale volumen porque Karol G y Marco Antonio Solís cantan para ti.

Mayra Cruz y Mamie cantando Sufrimos por Amor, esa canción que ya ha recorrido varios escenarios, tanto de Bolivia como también de Argentina, al hacer una colaboración entre los dos países, es decir, entre los talentos increíbles de estos dos países. Ahí le estabas escuchando en todos tus éxitos de fin de semana de Radio Disney. Y hablando de talentos, te damos también datos interesantes del artista que tiene la siguiente canción aquí en tu radio. A ver, te vamos contando. Para comenzar, es español. Le dicen el chico de Almería. Seguramente ya te estás dando cuenta de quién estamos hablando. Y algo más que te podemos decir también es que él salió de un reality show y a pesar de no haber obtenido el primer lugar, es el artista que ha recorrido grandes países con giras increíbles y ha tenido grandes éxitos. Con más de 2 décadas de carrera, él es David Bisbal, que sigue siendo uno de los artistas españoles más queridos del pop latino. Y esta canción, hablamos de que es una de las canciones que también lo catapultó al éxito internacional. Esto se llama Ave María en tu radio.

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Rosalía junto a Yaritza y su esencia para todos y todas las que quisieron cantar esta canción porque tienen su perla. Ahí estabas escuchándola aquí en 1027 La Paz, el Alto Cochabamba, 985 Santa Cruz y 109 Tarija. La próxima hora se viene recargadísima. No te pierdas las canciones de Anita, de Jungkook, de Sebastián Yatra, de Los Enanitos Verdes, Backstreet Boys, Aitana, Kazu y otros más. Eso solamente aquí en Radio Disney, así que no te despegues de la sintonía. Todo lo contrario, dale volumen porque la siguiente canción de Nicki Nicole ya está lista para ti.

0: Vuelve, se llama la canción de Ricky Martin, Tini y Los Ángeles Azules, que nos dejaban arrancando esta nueva hora en Bolivia. Los primeros minutos de las 11 de la mañana y ya queremos que te pongas en contacto con nosotros para pedir tu triple de canciones favoritas. Ese momento exacto en que decimos, a ver, ¿a quién puedo fusionar? Quizás una canción electrónica con un reggaetón, ¿por qué no con una cumbia? Eso lo dejamos a tu elección. Lo importante es que nos sorprendas como siempre con tus artistas y canciones favoritas que hayas escuchado aquí en Radio Disney. 76 08 5000, anota, 76 08 5000. Comunícate ya mismo y programa tu triple de canciones favoritas contándonos qué estás haciendo este fin de semana. Mientras tanto, recibimos al artista venezolano Danny Ocean.
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esta semana te dejábamos datos interesantes sobre Casu ahí en nuestras redes sociales. Muy interesantes, podríamos decir. Como por ejemplo, muchos no sabíamos de que Casu había estudiado cine antes de ser una estrella de la música. Como también de repente cosas que te puedes enterar, sus fechas de conciertos. Y que somos la radio oficial de Casu en Bolivia, que muy pronto llega al país. Y Radio Disney te va a tener todos los detalles de estos conciertos junto a la gran estrella argentina. Ahí estaba cantando para ti mientras nos escribían Sonia, Sergio, que está en la ciudad de Santa Cruz. Tenemos a Dor en la ciudad de La Paz también. Franco está en la ciudad de Cochabamba. Gracias, Franco, por tu mensaje. Andreu también nos escribe desde la ciudad de La Paz, escuchándolos como siempre en la movilidad. Dice, muy buena música. Gracias, Andreu. Te mandamos un abrazo y esperamos que estés muy, pero muy bien. Todos los mensajes, recuerden, 76 08 5000. Vamos con los Backstreet Boy y qué canción la que traen. Escucha.

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Capo y Camilo, esta es tu casa, nena, cantaban aquí en Radio Disney. 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

0: Chucho RK y gente de zona en Canción para Regresar. Y lo que tenemos listo también es tu triple de canciones favoritas. Queremos saber qué es lo que has elegido, así que adelante, el aire es todo tuyo.
1: Hola Radio Disney, quiero solicitar mi triple de canciones, una de Trueno, una canción de Marc Anthony y un clásico de Los Prisioneros, por favor.
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Gracias por ese triple increíble que hemos disfrutado. Como siempre decimos, nos sorprenden, nunca nos decepcionan, jamás en la vida. Sus gustos musicales nos encantan y por supuesto más si son con sus artistas que siempre tenemos aquí en Radio Disney. Gracias por haberse puesto en contacto con nosotros y recuerden que en cualquier momento lo volvemos a solicitar. Ahora está listo Jungkook con esto que se llama Seven.

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4: Le habla Aide. Quisiera mandar saludos para mi hijita Allison y para Victoria.
5: Hola Radio Disney, soy Dani Peña de la ciudad de Santa Cruz y quiero mandar un saludo a mi sobrina Rosiane.
6: Hola Radio Disney, mi nombre es María Eugenia. Quiero pedir la canción de Sebastián Yatra, Gente de Zona, canción para regresar.

0: Y es con esta canción que estamos a nada de acercarnos a la nueva hora en todo el país. Hora que llega con 30 minutos de música sin cortes ni interrupciones para poder acompañarte de la mejor manera mientras vas almorzando, mientras vas camino a casa, mientras haces un espacio en el trabajo, en el negocio. Ahí estamos acompañándote con buena música, así que no te despegues. Al regresar de estos 30 minutos, vamos a celebrar la fundación de Tarija con todo el orgullo del mundo. Así que, tarijeños, reportarse 7608-5000. Ahora disfrutemos del expreso de Radio Disney.
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0: las 5 de la tarde. 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
1: ¿Qué les parecieron esos 30 minutos de música sin cortes ni interrupciones en todo el país? Ese era el expreso de Radio Disney para todos ustedes aquí en 102.7 La Paz, El Alto, Cochabamba, 98.5 Santa Cruz y 109 Tarija. Bueno, lo habíamos dicho, por si no estaban por ahí atentos o conectados a la radio, estamos celebrando el aniversario de Tarija, la fundación de Tarija. Así que ahora mismo queremos darle un aplauso para todos los que nos escuchan desde esta hermosa ciudad, conocida la ciudad de la sonrisa. Cada 4 de julio, Tarija celebra un nuevo aniversario de su fundación, ocurrida en el año 1574. Y sí, le dicen la capital de la sonrisa. Esta tierra enamora por sus paisajes, por su cultura, por su gente hospitalaria, sus reconocidos, por supuesto, lugares turísticos también. Y desde Radio Disney celebramos a todos nuestros oyentes que nos escuchan desde su hermosa ciudad llamada Tarija. A todos que llevan con orgullo en el corazón ser tarijeño o tarijeña. Felicidades a todos ustedes desde acá, desde Radio Disney. Y lo celebramos con uno de sus grandes artistas que tenemos presentes aquí en su radio y que los hace sentir orgullosos. Él se llama

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Eran Morat junto a Silvestre Dangond, combinaban muy bien en esa canción llamada Lo Poco Que Yo Quiero, aquí en Radio Disney. 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Vamos con el talismán de Rosana.

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Buena canción de Lady Gaga y Doechii, se llama Runway, la canción que muchos escuchan y se sienten en una pasarela después de haber visto la película. Y cómo no, con semejantes vibras que trae esta canción. Y lo que trae muy buena vibra es que tengas la aplicación de Radio Disney. 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Ve a buscarla y si ya la tienes, dale volumen porque Pablo Alborán ha llegado desde España con Si Quisieras.

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Vamos con Tini y BL.

Quien me quiera más, Marc Anthony junto a Wisin. Y qué mejor que levantarse una mañana con una de estas canciones que definitivamente ponen nuestro ánimo, pero muy arriba. Eso sucede de lunes a viernes en El Despertador de Radio Disney. Si aún no has programado el tuyo, todavía no conoces esa sensación que da poder escuchar las dedicatorias en tu radio, como también ser la persona que recibe el mensaje y que seguramente nos hace el día mucho más feliz. Así que ahora mismo te decimos, prográmale un despertador a tu persona favorita. 7608-5000 721-66622. Comunícate con nosotros y programa tu despertador mientras recibimos a Chayanne con esto que se llama Baila, Baila.

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De Shakira y Burna Boy, el himno del Mundial 2026 que todos hemos disfrutado y seguimos disfrutando aquí en Radio Disney. Y lo que nos encanta también es presentarte música nueva, nuevos ingresos que hemos tenido durante toda esta semana aquí en Radio Disney. Y uno de ellos le pertenece al artista boliviano Leo Camargo, una canción que fusiona un estilo increíble entre ritmos que son de su tierra, ritmos que son de Bolivia, con instrumentos folclóricos que también se fusionan con ritmos modernos. Y es que eso es lo que hace especial y único a Leo Camargo, artista que ha sido el ingreso de esta semana y que hoy tenemos el placer de volver a presentarte esta canción para que la tengas en cuenta y la pidas

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Silvestre Dangond con Manuel Turizo hacían el pacto mientras tus mensajes iban llegando. Javier en Cochabamba, Yanina en Santa Cruz, tenemos a Tadeo en La Paz. Está con nosotros Roger en Tarija, gracias por tu mensaje. Y Juliana nos escucha desde la ciudad de Santa Cruz mientras hace sus tareas. Todos ellos se comunicaron al 7608-5000. Gracias por tus mensajes. Y los que faltan, vamos, reportarse. Ya mismo esperamos tu mensaje mientras escuchamos a Taylor Swift.

de Morat y nos preguntábamos por ahí cómo estará compuesto el top 5 de esta edición de Radio Disney con el ranking. ¡Qué nervios! Hoy a las 14 horas en todo el país llega el momento que recorramos juntos las 45 canciones más pedidas de toda la semana. La pregunta es, ¿por quién votaste? ¿A quién le dejaste tu voto? ¿A quién quieres convertir en el máximo escalador o en el máximo ingreso? O tal vez en el número 1 de esta nueva edición del listado más importante de este país, el ranking de Radio Disney Bolivia. Lo descubrimos juntos hoy a las 14 horas en todo el país. Mientras tanto, Ricky Martin ha llegado para cantarte.

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Ya no tengo tiempo, a cargo de Fran Alís, artista boliviano, desde Cochabamba para el mundo con este hit que escuchábamos acá en Radio Disney. Qué placer poder disfrutar de estas canciones que nos ponen felices, que nos hacen cantar y que nos hacen compañía como siempre aquí en 102.7 La Paz, el Alto Cochabamba, 98.5 Santa Cruz y 109 que nos escuchas en la ciudad de Tarija. Soy Raíz, como siempre feliz de haberte acompañado, esta vez aquí en todos tus éxitos de fin de semana. Y ya en poco sigues escuchando muy buena música de parte de tus artistas favoritos aquí en la radio que te llega. Que tengas excelente fin de. Te dejamos con Ellie Goulding y esto que se llama Love Me Like You Do.

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1: Muy buenas tardes, Bolivia. Son las 2 de la tarde con un minuto en todo el país y te damos la bienvenida al ranking de Radio Disney Bolivia, el primer ranking del mes de julio. ¿Cómo están esos ánimos, familia? Seguramente ya votaste por tu artista favorito y hoy en el ranking, como siempre te decimos, vamos a presentar canciones en puerta. Sí, canciones que están a nada de ingresar al ranking y que por tus votos lo pueden hacer. También vamos a viajar al año 2017 con una canción de un colombiano querido por todo el mundo. Te vamos a presentar los máximos escaladores, máximo ingreso y los ingresos en el ranking y lo más reciente en la programación de Radio Disney. ¿Qué te parece la idea? Me encanta esa actitud. Bueno, entonces empezamos sin antes presentarme. Soy Sebastián y ahora sí, es momento de conocer el primer puesto de este ranking.
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1: Talento Nacional Unido. Joven J. Narvaja y Luis Vega en el puesto número 45. 11 semanas en la lista. Bajan dos posiciones, pero aún no se quieren ir. Ellos están luchando por quedarse en el ranking. Y seguramente este podría ser su momento humilde en el ranking de Radio Disney. Mi momento humilde empezando el ranking.

0: 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Karol G y Greg González con Después de ti en la posición número 43 del ranking de Radio Disney. Y si tú te sientes igual que Karol G, Carolina Giraldo, con esta canción, Después de ti, bueno, no seremos muy buenos consejeros, ni muy buenos terapeutas, ni psicólogos, pero te podemos ayudar con tus canciones y obvio diciéndote cómo vas a estar con el ranking de Radio Disney Bolivia, en el listado más importante de todo el país, donde los ánimos cambian bastante, porque en sí la persona que decide qué canción ingresa o qué canción sube o baja de posiciones eres tú. Y queremos saber tu pálpito. ¿Qué crees o qué canción crees que va a estar en la primera posición o en sí? ¿Dónde crees que va a estar tu canción, la cual votaste a través de nuestra línea de WhatsApp y la cual te puedes comunicar con un mensaje de audio o un mensaje de texto?
1: 7608-5000.
0: Ah, también tenemos otra línea habilitada para ti, para que no haya excusas de, no, es que no me sé el número. No te preocupes, hay dos números para ti.
1: 721-66622.
0: Esas son las dos líneas de WhatsApp habilitadas para ti, para que te comuniques con nosotros, nos digas cómo te sientes hoy, el primer sábado del mes, y también para que nos digas cuál es tu pálpito. Y quizás hoy tienes un plan sábado con los amigos, con las amigas, con la familia, y nos puedes comentar cuál es la idea. Y mientras bailamos un poco más, aquí nos animamos ahora sí, después de estar un poco tristones, vamos a animarnos con el siguiente puesto, puesto número 42, Manuel Turizo y Maluma con Apambichao.

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2: 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Puesto número 41. Esta semana, gracias a tus votos, esta canción ingresó al ranking Radio Disney.

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0: Y deja de ser migajero, tú también. Ya no lo seas, no le des importancia a esa persona, no lo vale. Mereces a alguien que te quiera de verdad. Y ese es el mensaje que queremos transmitir. Entonces, ¿qué vamos a hacer el día de hoy? Vamos a alistarnos, vamos a poner nuestra mejor ropa, el mejor outfit, y ponernos guapos y guapas para salir a la calle, para poder demostrarle lo que se está perdiendo. Pero antes de salir, tenemos que saber los datos del tiempo de tu ciudad, ¿verdad? A ver, veamos. En la ciudad de La Paz encontramos que la temperatura actual es de 13 grados con cielos parcialmente soleados. En el transcurso del día, las probabilidades de lluvia son de un 7%, así que aún son bastante bajas. La ciudad de Santa Cruz actualmente se encuentra con 20 grados con cielos soleados, con vientos a 14 kilómetros por hora y humedad del 56%. Probabilidades de lluvia en todo el día es de 0%, va a estar bastante soleado y fresquito para toda la noche. Veamos la ciudad de Cochabamba. Actualmente cuentan con 24 grados con cielos parcialmente soleados, vientos a 9 kilómetros por hora y una humedad del 24%. Hay probabilidades de lluvia entre las 4 de la tarde, 6 de la tarde, un 35% de lluvia. Por si acaso, llévense paraguas y algo para poder abrigarse. Y la ciudad de Tarija, la chula Tarija, 28 grados actualmente con cielos soleados, humedad del 19% y vientos a 7 kilómetros por hora. Y probabilidades de lluvia son bajas, realmente bajas. 1% las probabilidades de lluvia para Tarija. Esos son los datos del tiempo para tu ciudad, para que hoy en la tarde, noche, a la hora que sea, salgas con una buena ropa, con un buen outfit y digas: mira lo que te perdiste, no te lo merecías. Ay, hay que seguir bailando, porque seguramente esta noche que salgas vas a salir y vas a bailar la siguiente canción. ¿Qué producción? ¿Cuál es el siguiente puesto?
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0: Encontramos a la reina de movimientos de cadera, Shakira, junto a Anita. Esto lo vas a bailar en la noche. Choca, choca.

Seguro tienes algo que contar. 7608-5000 es el WhatsApp de Radio Disney. Puesto número 38.

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Puesto número 37.

0: actualmente en Londres, pero que estos días estuvo dando vueltas en Bolivia para llenarse de su cultura, de sus raíces y también para juntarse con su club de fans. Le mandamos un gran saludo a esta gran estrella y a esta gran artista que nos dice: ¡arriba las luces, encendámoslas y bailemos toda la noche! Y hablando de estrellas y de luces, vamos a hablar de la siguiente estrella, que podríamos decir que es la heroína de la historia. Te hablamos de Moana, ya que responde a la llamada del océano y por primera vez viaja más allá del arrecife de su isla, de Motu Nui, con el entrañable semidios Maui. Yo solo sé decir de nada. Ay, qué buena canción, ¿no? Hay que tenerla en el ranking. En un viaje inolvidable para devolver la prosperidad a su pueblo. Y este 8 de julio, escucha muy bien, llega a los cines Moana, el live action de Disney. 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
0: 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Y la siguiente canción que vamos a escuchar no es cualquier canción. Escucha muy bien.
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0: Ana Mena y Lola Índigo se presentan en el puesto número 36 con un nuevo ingreso en el ranking de Radio Disney. Esto es Pati Toa.

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14: Le habla Aide. Quisiera mandar saludos para mi hijita Allison y para Victoria.
15: Hola Radio Disney, soy Dani Peña de la ciudad de Santa Cruz y quiero mandar un saludo a mi sobrina Rosiane.
16: Hola Radio Disney, mi nombre es María Eugenia. Quiero pedir la canción de Sebastián Yatra, Gente de Zona, canción para regresar.

Watch in the Burn, esta canción que fue estrenada el 25 de junio de 2026 bajo el sello de Capitol Records. La canción representa un cambio drástico y sumamente personal en la carrera del artista, abordando temas de superación personal, ira reprimida y desamor. Y se nota, podría quedar incluso perfecto para una película esta canción. Además, que Katy Perry reveló en una entrevista que para The Saint Love Son, que compuso el tema originalmente en marzo de 2025, pero la aterraba a publicarlo por lo crudo y honesto de su contenido. Ahora que sabes que esta canción es nuevo ingreso y máximo ingreso aún, sigue votando para que siga subiendo más posiciones si te sientes identificado o identificada con la letra. Pero mientras tanto, tú vas votando. ¿Qué tal si escuchamos de reina a reina? Y esta es la jefa del trap, Cazzu, en el puesto número 32. Perdón si no te llamé.

0: Iniciamos una nueva hora en todo el país. Son las 3 de la tarde con 3 minutos. Iniciamos con el puesto número 30. Maroon 5 en el puesto número 30. 7 semanas en la lista, bajando 5 posiciones. Y no se quiere ir todavía. Sigue votando por esta canción si es que quieres que suba o si es que aún quieres que se mantenga, porque la pelea está bastante reñida. ¡Ey! ¿Se acuerdan que solemos empezar una nueva hora presentando una canción nueva en la programación de Radio Disney? Bueno, pues este es el caso también, porque la siguiente canción es nueva en la programación y talamos de un sencillo de Benson Boone titulado oficialmente The Time of Life. Fue lanzado a nivel mundial el 26 de junio de 2026. Esta canción representa el primer estreno musical del artista en el año, inaugurando una nueva etapa artística justo antes de arrancar su esperada gira estadounidense Wanted Man Tour. Fiel al sello del artista, la canción inicia como una balada de progresión lenta que va escalando en intensidad emocional, fusionando el pop contemporáneo con una potente base de pop rock nostálgico. Fue coescrita y producida por el multipremiado productor Jason Evigan, junto a Jack LaFrance, Trench Burns y el propio Benson Boone. A través de sus redes sociales, Boone declaró que esta canción y su producción visual representan el trabajo favorito de toda su carrera y del cual se siente muy orgulloso hasta la fecha. Ahora, si quieres que esta canción ingrese al ranking, vota, vota, porque actualmente es nueva en la programación. Pero quién sabe, por ahí puede ser la número uno del listado más importante de todo el país.
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0: BTS. Empezamos a nadar un poco en el puesto número 28. ¿Y sabes qué? También nadamos un poco por tus mensajes, porque sí, tomamos el teléfono de la línea aquí de Radio Disney y leemos tus mensajes que nos llegan a nuestra línea de WhatsApp. Y tenemos varios mensajes que ya nos dicen cuáles son sus pronósticos para este ranking de Radio Disney. Por ejemplo, José nos dice: creo que de lejitos va a estar como puesto número uno. Bueno, pues ¿será que puede estar Jay Wheeler? No lo sabemos todavía. Más adelante lo vamos a saber. También nos dice Grisela que está votando por Juanes, igual Lizeth. ¿Quién más? Están votando por Fran, Alice, Juan Carlos. Muy bien. ¿Quién más? Tenemos audios también que nos llegan desde Cochabamba. Es Rocío que nos envía el siguiente mensaje. Pero tú igual debes enviar tus mensajes a nuestra línea de WhatsApp. Mientras, oh, hola Rocío, ¿cómo estás? Qué gusto poder escucharte.
1: Hola Sebastián, buenas tardes, saludos. Rocío, escuchando atenta el ranking de Radio Disney. Estoy aquí súper nerviosa por los primeros puestos. Nada, quería mandar saludos para Sebastián y los quiero.
0: Eso, nosotros también te queremos, Rocío. Y nos alegra saber, no nos dijiste, ¿cuál crees que va a ser el número uno de la semana? Obvio, sabemos que tus votos pueden llegar a ser para Gaby, para Omaira. Pero por el momento, mientras van llegando más mensajes, escuchemos el puesto número 27. Danny Ocean con Corazón.

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0: Tipo y Gangsta, y es que es imposible, es inevitable poder escuchar esta canción y obvio imaginarte a ti haciendo el tren de las redes sociales. Una que baile danza, el doctor me receto, ¿qué dice? Esa es. Sí, ya te imaginamos. Y obvio, si hablamos de las redes sociales, tienes que pasar por las nuestras. Arroba Radio Disney Bo en Instagram. Y en Facebook, productor, ¿cómo se encuentra Radio Disney?
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0: Eso, cuenta verificada, no te dejes engañar. ¿Qué vas a encontrar ahí? Vas a encontrar información y novedades de tus artistas favoritos. Por ejemplo, noticias y datos sobre la boda de Taylor Swift, el junte entre lo que fue Sabrina Carpenter y Madonna, que sorprendieron a sus fans al presentar el concierto de lanzamiento de Confessions 2, invitando a todos a ser parte de esta nueva etapa musical. ¿Qué más? ¿Qué más tenemos? Obvio, tenemos recomendaciones de películas, cartelera Radio Disney. Te recomendamos Los Doomies, te recomendamos Avatar, Fuego y Cenizas y obvio también Soy Luna. Y mucho más, además de que puedes participar por la premiere de Moana en nuestras redes sociales. ¿Y cómo lo haces? Bueno, tienes que ir a la publicación de tu departamento. Si eres de Cochabamba, no vas a participar en el de Santa Cruz. Tienes que participar en el de Cochabamba. Ya lo sabes, arroba Radio Disney Bo en Instagram y Radio Disney Bolivia cuenta verificada en Facebook. Nosotros seguimos avanzando, seguimos subiendo y el siguiente puesto es el 24. Encontramos a Juanes con Hagamos Que.

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0: 2022 dándonos un house tour. Qué buena canción para estar súper tranqui, ¿no? Como para hacerse las uñas, ¿verdad, reinas? Oigan, ella nos hace un house tour, un tour por su casa. Y nosotros vamos a hacer un tour por el ranking de Radio Disney Latinoamérica. Conozcamos las primeras canciones, las 5 primeras canciones de Latinoamérica. Empezando por el puesto número 5, encontramos a Manuel Turizo y Maluma con Apambichado. En el puesto número 4, Taylor Swift con I Knew It, I Knew You. En el puesto número 3, Morat y Silvestre Dangón, Lo Poco Que Yo Quiero. Puesto número 2, Lisa, Anita y Rema con Goals. Y en el puesto número 1, la reina de los mundiales, Shakira y Burna Boy con Die Die. ¿Y dónde vas a encontrar esto? En la página oficial de Radio Disney. Oigan, volvemos a nuestro ranking, al de Radio Disney Bolivia. Y es que ya estamos a nada de ingresar a las 20 mejores canciones, a las 20 canciones más votadas en todo el país. Pero antes, ¿cuál es la siguiente canción y el siguiente puesto, producción?
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0: recuerda en el puesto número 20. Y nosotros te recordamos que tenemos que conocer las canciones que están en puerta. ¿Y qué es una canción en puerta? Es una canción que está a nada, pero a nada de ingresar al ranking de Radio Disney Bolivia, y que lo puede hacer a través de tus votos, porque tú eres la persona indicada, tú eres el protagonista de este ranking. Y la siguiente canción, bueno, te presentamos, es una canción en puerta, y no es cualquiera, es un ritmo tropical, porque nos estamos contagiando de ese ritmo y nos encanta. Y presentamos a Rawayana con la canción Se Vienen Cositas. Fue lanzado el 1 de enero de 2026 como parte de su sexto álbum de estudio titulado ¿Dónde es el After? La canción juega de forma muy ingeniosa con una frase popular de internet para entregar un ritmo tropical bailable, acumulando rápidamente millones de reproducciones en plataformas de streaming. Y aquí están, y posiblemente puedan ingresar a alguna posición del ranking de Radio Disney Bolivia.
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0: puestos, pocos escaños de poder conocer lo que viene siendo las 10 canciones más votadas. Pero, oigan, la semana sin título de esta canción, sí, y es que esta semana hay vacaciones para todos los estudiantes de colegio y nosotros estamos súper felices. Igual hay varios semestres que están finalizando, entonces van a tener ese tiempo para poder descansar y obvio poder salir a las calles, salir a disfrutar con los amigos. 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
0: 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Además de que tienes información y novedades de tus artistas al alcance de tu mano. Todo cuando quieras y donde quieras. Y nosotros seguimos avanzando porque Olivia Rodrigo se presenta en la posición número 17. Olivia Rodrigo con Drop Dead.

0: Una nueva hora en todo el país y vaya, qué coincidencia. ¿Eso podría ser considerado como una hora espejo? Puesto 16 a las horas 16, 4 de la tarde con 2 minutos en todo el país. Y wow, qué hermoso poder escuchar a este artista en este ranking y subiendo más posiciones. ¿Qué les parece si viajamos ahora al pasado? Viajemos al tiempo. Viajemos, para ser exactos, a 2017 con un recuerdo del ranking. Hablemos de Corazón, una canción interpretada por el cantante colombiano Maluma junto al artista brasileño Nego Du Borel. Fue lanzado oficialmente el 3 de noviembre de 2017. El tema sirvió como el primer sencillo oficial de adelanto para el exitoso tercer álbum de estudio de Maluma titulado Fame. La canción no es una canción o composición completamente original desde cero, sino una versión y adaptación en español de un masivo éxito brasileño. A principios de 2017, Nego Du Borel había paralizado las listas musicales de su país con el tema en portugués Você Partiu Meu Coração, el cual cantaba originalmente junto a las superestrellas Anitta y Wesley Safadão. Y ahora podemos viajar al tiempo y recordar esta canción que fue parte única de la historia del ranking de Radio Disney Bolivia.
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Este es el máximo escalador de la semana.

0: del ranking de Radio Disney en el puesto número 14. ¡Fuerte los aplausos! ¡Felicidades, César, por estar en esta posición! Y quién sabe, si siguen votando por ti, vas a estar en el número uno. Muchas felicidades para todos los que están votando. Este gran resultado que han dado es increíble. No cualquiera podría estar en este puesto. Y seguimos avanzando, pero antes tenemos que decirles alguna noticia, ya que este 24 de julio llega Soy Luna Volver a Rodar. 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
0: 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Y para volver a rodar necesitamos unas buenas llantas. Y es que hay que seguir creciendo y avanzando en el ranking. Y aquí está Trueno en el puesto número 13 con Por unas llantas.

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I knew it. La canción oficial de la última película de Toy Story se encuentra en la posición número 11. ¿Qué tal si conocemos un poco más a tus artistas y un poco más el detrás de las canciones que nos encanta? Y es que damos la bienvenida al puesto número 10. Ya estamos entre las 10 mejores canciones. Y la siguiente es de Juanes y Bomba Estéreo. Una unión que se dio para crear el tema Muérdeme, lanzado en diciembre de 2025, que nació en el estudio de grabación a partir de una idea del propio cantautor Paisa para explorar una nueva faceta musical. El tema fue incluido posteriormente en su disco Juan Esteban, lanzado a principios de 2026. Juanes quería componer una canción que llevara el género de la cumbia hacia un lugar diferente, a nivel armónico. Su objetivo era plasmar lo que él mismo define como una cumbia sexy. Para la base musical se inspiró fuertemente en el sonido clásico de la cumbia de la década de 1960 y 1970 en Medellín, utilizando guitarras vintage combinadas con armonías del pop contemporáneo. Posición número 10 para Juanes y Bomba Estéreo. Esto es Muérdeme.

Estamos recorriendo el camino hasta el número uno del ranking Radio Disney. Puesto número 9.

vamos a perdernos juntos con Kenia Oz. Esto fue Ruleta Rusa en el puesto número 8. Y si nos perdemos juntos por ahí por la página web de Radio Disney, sí, bo.radiodisney.com es la página oficial donde vas a encontrar información, novedades y noticias de tus artistas. 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Ahora sin más vueltas, es momento de seguir avanzando, porque la posición número 7 se encuentran artistas que muchos aman y sobre todo las ARMYs. BTS con Hooligan.

0: Omaira Cruz, para sus estrellitas, te pido por favor puesto número 5 del ranking de Radio Disney Bolivia. Oigan, tenemos tus mensajes de texto, esos mensajes que nos llegan a nuestra línea de WhatsApp. Vamos a leerte. Vera Lucía nos manda un audio solicitando una canción, pero más adelante, no se preocupen, estamos en el ranking. Ya en el maratón de fin de semana pueden pedir las canciones que sean. ¿Está bien? Veamos qué más. Hola Radio Disney, aquí va un voto para la canción de Gaby Ferreira otra vez. Gracias, saludos cordiales para Sebastián. ¡Ay, qué bonito! Desde Cochabamba, aquí la Shoris, sintonizando el ranking de Radio Disney, apoyando a la nena de Bolivia, Gaby Ferreira, otra vez. Gracias, no gracias a ustedes, chicas, chicos, Shoris, por apoyar a su artista boliviano. Rose igual está votando por Gaby Ferreira otra vez. Gracias, saludos cordiales para Sebastián. Aquí la Shoris igual sintonizando. Muy bonito, perfecto. Igual Rocío está apoyando a su artista. Lizeth está votando por Juanes. ¿Y tú por quién votas? Esperamos tu mensaje en nuestra línea de WhatsApp. Por si no te acuerdas cuál es, anota
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0: O si no, también al
1: 721-66622.
0: Vamos esperando tus mensajes porque ya los nervios se ponen de punta, porque ya estamos a nada de conocer los primeros tres puestos. Pero antes tenemos que ir de a poco conociendo el puesto número 4. Ariana Grande con Hate That I Made You Love Me. Odio la manera en la que me amas.

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0: Uruguay en la posición número 2, porque también estamos modo mundialista en la radio y en el ranking. Posición número 2 para la reina de los mundiales, Shakira, junto a Burna Boy. Ya estamos a esto, nada, segundos nada más de conocer el número 1 de la semana. Pero obvio, tenemos que repasar las 5 canciones que están arriba, que están en la cima acompañando la primera posición. ¿Estás listo? Empecemos entonces.
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0: Empezando por el puesto número 5, encontramos a Talento Nacional. Omaira Cruz, Te Pido Por Favor, que lleva 12 semanas en la lista. Puesto número 4 para Ariana Grande, 4 semanas en la lista, sube una posición. Hate That I Made You Love Me. Time Lapse de Sol de Juanes y Rawayana, posición número 3, baja 2 posiciones, 12 semanas en la lista. Posición número 2, estábamos escuchando la Escolta de la Semana. Ya lleva 6 semanas en lista, sube una posición, Shakira y Burna Boy con Die Die. Y por favor, redoble de tambores para conocer el número 1 de la semana.
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0: ¿Estás cansado de que en tu relación tienes que lidiar con dinámicas de indecisión amorosa? Pues el siguiente tema retrata una profunda tensión emocional entre el desgaste mental diario y un sentimiento que aún persiste. Se llevó y se robó nuestros corazones desde Cochabamba para el mundo. Puesto número 1, Franalis, Ya No Tengo Tiempo.

0: alguien te dice, ya no tengo tiempo, ya no tengo energía, pero aún te amo, bueno, no dejes que juegue con tus sentimientos, porque eso es lo que está haciendo, está jugando con tu corazón y solo está indeciso y no sabe qué hacer. Preferible tener a alguien en tu vida que sepa qué es lo que quiere contigo, que quiera algo de verdad. Eso es lo que queremos escuchar, ¿verdad, Fran? ¡Felicidades al puesto número uno! Un fuerte aplauso para todos los que votaron y obvio para Fran Alice. ¡Qué hermoso poder tener un talento nacional en el primer puesto del ranking de Radio Disney! Y obvio, ¿no? Cualquier ranking, el listado más importante de todo el país, el primero del mes de julio. ¡Qué felicidad nos da! Y ahora sí, borrón y cuenta nueva, porque ahora tú recuerdas que tú eres el protagonista del ranking de Radio Disney Bolivia. Tienes que votar por tus artistas, porque tú eres el encargado de que suban, bajen o se mantengan, o quién sabe, den la sorpresa y sean el número uno de esta semana. Soy Sebastián y enseguida tenemos el Expreso de Radio Disney. Esos 30 minutos de música sin cortes ni interrupciones y después el maratón de fin de semana. Ha sido un placer estar en el ranking. No nos bajamos, hay más para ti. Pero recuerda, sigue votando. Te recordamos la línea de WhatsApp si quieres.
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0: Manda tus mensajes de texto o tu mensaje de voz para seguir votando. Ahora sí, disfrutemos del Expreso de Radio Disney.
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1: 30 minutos de música sin cortes ni interrupciones. Los Ángeles Azules, Madonna, Sabrina Carpenter, Ariana Grande, Jamie Safdie y muchos más. Disfrutamos de todos ellos. 30 minutos. Y ahora te damos la bienvenida hoy sábado al maratón de fin de semana. Muy buenas tardes. ¿Cómo están esas energías? Esperemos que estén muy bien, porque hoy tenemos grandes noticias, tenemos información, tenemos datos. Obvio, vamos a saber si hay alguien cumpliendo años más adelante. Así que acomódate que empezamos. ¿Listos? Vamos entonces y vamos con un clásico del reggaetón. Cali y el Dandy, te necesito.

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0: Esta es tu casa, nena. Capo y Camilo sonando en tu radio. 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
0: 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Esto es We Don't Talk Anymore.

0: Y sí, tienes que quedarte. Diego Torres y Manuel Carrasco, vas a quedarte. Tienes que quedarte, porque te contamos que tuvimos un contacto con Diego Torres y le hicimos una pregunta que seguramente muchos se han preguntado a uno mismo. Y es, ¿qué le dirías a tu yo del pasado? Y esto fue lo que nos dijo, escucha.
1: Bueno, yo le diría que se prepare porque no sabe la cantidad de cosas que le van a pasar, que uno no imaginaba cuando era joven, ¿no? Sinceramente. Y agradecido por ese camino, por ese aprendizaje que significó para mí todo lo que me ha sucedido en la vida, de cantar con otros colegas, de cantar para otros públicos, de llevar mi música a otros países, de darme cuenta que las canciones tienen un mágico poder de llegar al corazón y a la conciencia de mucha gente, de acompañar la vida, como hablábamos antes. Así que me parece que le diría eso, ¿no? Que se prepare, que estudie, que trabaje, que va a tener que tomar muchas decisiones en la vida, porque en definitiva uno es un montón de decisiones que has tomado, que estás tomando, que vas a tener que tomar en tu vida. Aprender de los errores y asumir lo que uno ha hecho y no dejar de tener las orejas para escuchar.

0: De Joe Smite sonando en tu radio, iniciando una nueva hora en todo el país. Ya son las 6 de la tarde con 2 minutos y te informamos que el partido entre Francia y Paraguay se encuentra 0-0. Ya finalizó el primer tiempo. Paraguay no está sufriendo nada, está jugando bastante bien y quién sabe, por ahí da una sorpresa más y será una de las selecciones que ha derrotado a otra campeona del mundo en esta fase de eliminatorias. ¿Quién lo sabe? No lo sé, ¿tú lo sabes? Bueno, pues más adelante lo vamos a saber. Pero lo que queremos saber es de dónde estás viendo el partido de Paraguay-Francia. ¿Desde dónde lo ves y cómo lo haces? Activando, obvio, tu GPS. Sí, tu GPS.
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0: ¿Y cómo haces eso? Muy fácil. Envía un mensaje de voz a nuestras líneas de WhatsApp.
1: 7608-5000.
0: O si no, al
1: 721-66622.
0: Y en el audio tienes que decir lo siguiente. Hola, mi nombre es Camila. Un ejemplo, ¿no? No tienes que decir que eres Camila si no te llamas Camila. Hola, mi nombre es Camila. Y activo mi GPS. Estoy aquí desde Sucre escuchando la radio y estoy viendo el partido en la casa de mis abuelos. Algo así, un ejemplo. O quizás estás escuchando el partido a través de la radio, en otra radio. O quizás estás viendo el partido desde el teléfono. O en estos momentos estás de vacaciones, estás viajando. Aprovecha y activa tu GPS y queremos escucharte. Y mientras tú lo haces, aprovechemos esta semana que muchos ya están de vacaciones. Elena Rose y Manuel Turizo lo saben. Esto es La Semana.

0: guapa, queda linda para la foto y súbela a tus redes sociales. César Daniel, artista nacional con fotos, con este ritmo que nos pone a bailar a todos en esta tarde ya casi noche. Uy, perfecto para salir este fin de semana. ¿Y sabes también qué es perfecto? Escuchar esos GPS activados. Y este es el caso de María Fernanda, que fue la primera en activar su GPS.
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2: Hola, Radio Disney, soy María Fernanda de la ciudad de Cochabamba y quiero activar mi GPS.

súper fuerte para ti. No nos dijiste, ¿estás viendo el partido de Francia contra Paraguay? Si no, coméntanos, ¿qué estás haciendo el día de hoy? ¿Cuál es tu plan para tus vacaciones del colegio? Porque si esta semana que viene ya vacaciones, vacaciones de invierno, seguramente lo vas a pasar increíble con tus amigos y tus amigas, vas a salir, vas a descansar, ¿qué actividades vas a hacer? Coméntanos. Obvio, también todos ustedes, los que nos están escuchando, no olviden seguir activando su GPS, que los escuchamos y queremos leer qué es lo que van a hacer y quizás quieren dedicar alguna canción. Y nosotros, Maffer, te regalamos una para ti de parte de toda la producción, es Miley Cyrus con Easy Lover.

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5: Le habla Aide. Quisiera mandar saludos para mi hijita Allison y para Victoria.
6: Hola Radio Disney, soy Dani Peña de la ciudad de Santa Cruz y quiero mandar un saludo a mi sobrina Rosiane.
7: Hola Radio Disney, mi nombre es María Eugenia. Quiero pedir la canción de Sebastián Yatra, Gente de Zona, canción para regresar.

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poco que yo quiero es que tú me quieras, Morat y Silvestre Dangond. Qué buena canción, ¿no? Nos anima bastante como para decir, ya es momento de salir y divertirme con mis amigos y mis amigas. Vamos a hacer eso, pero antes tenemos que saber cómo se encuentra el clima en nuestra ciudad. ¿Te parece perfecto? Entonces, escucha muy bien. Empezamos por la ciudad de Tarija. Actualmente tiene 21 grados con cielos despejados, humedad del 32% y vientos a 11 kilómetros por hora. Probabilidades de lluvia 0%. La Yacta, ¿cómo está? Cochabamba, Bolivia, 21 grados, prácticamente despejado. Viento a 8 kilómetros por hora, humedad del 35%. Probabilidades de lluvia de un 4%. Son bastante bajas, así que no tienes que preocuparte. La ciudad de Santa Cruz tiene 18 grados actualmente, con cielos despejados. Vientos a 11 kilómetros por hora y una humedad del 73%. Probabilidades de lluvia del 0%. Muy bien. Veamos la ciudad de La Paz y El Alto. Actualmente 10 grados con cielos despejados. Vientos a 13 kilómetros por hora y humedad del 51%. Las probabilidades de lluvia son de un 2%. Perfectas para salir esta noche. Y quién sabe, por ahí pillar a tu crush y darle un beso. Y mientras le das ese beso, que suene esta canción. Rosalía y Rauw Alejandro, súbele volumen a tu radio y grítala.

0: no le desees el mal. ¿Para qué? Es más, ¿sabes qué? 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
0: 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Y mientras vas participando, la Tila M haciendo presencia con Soy Favela.

0: Que si quisieras podrías activar obvio tu GPS. Y es que ya tenemos un GPS activado desde Santa Cruz. Queremos escucharlo. Hola, hola, ¿quién está al otro lado de la línea?
1: Aló, aló, Radio Disney, GPS activa. Un gran saludo desde nuestra Santa Cruz de la Sierra Invernal. Y desear que disfruten de la compañía de Radio Disney con este fin de mundialero. Un gran saludo, mi nombre es Candy. Chau, chau, chau.
0: Eso es, Candy, qué bonita energía. Solo con escucharte pasas esa buena vibra, nos encanta. Desde Santa Cruz, activando el GPS en Santa Cruz Invernal. ¡Ay! ¿Qué, cómo debe estar de frío como para que digan que esté invernal? Y un GPS igual mundialero. ¡Qué bueno! ¡Nos alegra! Recuerden, avísenos qué canción les gustaría escuchar. Nosotros les vamos a regalar una. Por ejemplo, para Candy, ¿qué tal si le regalamos una de Madonna? Y no cualquiera, es un clásico que marca tendencias, vaya donde vaya. La Isla Bonita, ¿te parece bien?

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Recuerdo, y es que tu recuerdo me consume. Y ahora, ¿qué tal si nos dejamos consumir por un buen recuerdo? Viajamos al 2012, ¿qué tal? Y es con will.i.am y con Britney Spears. Presentamos el mega éxito mundial, Scream and Shout. Fue lanzado el 19 de noviembre de 2012 como el segundo sencillo del cuarto álbum de estudio de will.i.am, lanzado el 2013, titulado Will Power. La canción consolidó una de las uniones más explosivas electropop del EDM de la década junto a la princesa del pop Britney Spears. La cantante británica Tulisa coescribió originalmente la pista junto al productor John Baptiste. El productor principal de ritmo Lazy J no quiso que Tulisa se quedara con el tema y prefirió ofrecérselo a will.i.am. El líder de Black Eyed Peas reescribió y reestructuró la canción teniendo una sola mente maestra en su cabeza, Britney Spears. Tras una disputa legal, Tulisa fue añadida formalmente a los créditos de coautoría. Y ahora es momento de disfrutar de esta canción que sonó en muchas fiestas en esos años y que ahora hay que revivirlo para salir esta noche con buena energía. Scream and Shout. Bring the action.

0: junte tan increíble entre Romeo Santos y Prince Royce. Y si te dieran la oportunidad a ti de juntar artistas, tres artistas, en una sola, en un solo momento, ¿qué artistas elegirías? A ver, vamos de nuevo con la pregunta. ¿Qué artistas te gustaría unir? Tres artistas. Quizás Michael Jackson con Luis Miguel, o tal vez con Belinda, incluso añadir los tres. ¿Por qué te digo esto? Porque aquí, iniciando una nueva hora en todo el país, es momento de activar tu triple de canciones de carretera. Así como escuchaste, es momento de activar tu triple de canciones de carretera. ¿Y qué son ese triple de canciones de carretera? Muy fácil, tienes que enviarnos un mensaje de voz a nuestra línea de WhatsApp 76085000. Y tienes que decir lo siguiente: hola Radio Disney, soy Camila desde Tarija y quiero programar mi triple de canciones de carretera. Esas canciones que me relajan o me animan al estar conduciendo o al estar en el transporte, o mientras me alisto para poder salir esta noche. Y quisiera escuchar a Belinda. Quisiera escuchar a Mon Laferte y, ¿por qué no?, Julieta Venegas. No importa el género, puedes combinar reggaetón, bachata, merengue, electrónica, puedes mezclar pop, puedes mezclar lo que quieras, pero recuerda que tienen que ser tres artistas diferentes. Y recuerda también que esto es como una competencia, entre comillas. Sí, es una competencia. Porque el primer audio que nos llegue va a ser el triple de canciones de carretera que nos acompañe. Recuerda, triple de canciones de carretera, ¿ok? Perfecto, entonces te repetimos entonces las líneas de WhatsApp para que te comuniques con nosotros:
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0: Y también
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0: Mientras programas tu triple, ¿qué tal si escuchamos a Nicki Nicole y Rilsby? ¿Qué le pasa conmigo?

tuyo y nada más. Y es que estas canciones y estos artistas son tuyos y nada más. ¡Ay, qué hermoso! Oigan, hablemos de una canción de talentos nacionales. Es una combinación que no esperábamos y al final nos encantó. ¿Te imaginabas a los Carcas cantando junto a Matamba? Bueno, pues esta es la histórica colaboración entre ellos, que dieron vida al tema Cerca de Ti, estrenado oficialmente el 4 de agosto del año pasado. Esta unión marcó un hilo cultural al crear oficialmente el primer reggae andino de la historia. Y el tema fue concebido, escrito y producido en su totalidad por Matamba. El artista lo diseñó específicamente como un homenaje sonoro y regalo para el Bicentenario de Bolivia, buscando unir las diferentes identidades del país en una sola voz. Más allá de ser un simple tema comercial, ambos artistas lo definieron como un encuentro de espíritus y un puente musical que celebra las raíces, el amor, la conexión entre culturas y el orgullo nacional. Y aquí están estos artistas dando lo mejor de ellos para poder representar a nuestro país más allá de lo que conoce el continente. Cerca de Ti, de Matamba y los Carcas.

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0: Así Sam Ed Sheeran, que rompió las redes cuando presentó su álbum Play, el cual esta canción es parte de dicho álbum. Uy, hablando de las redes sociales, ¿ya se pasaron por las nuestras? ¿Cómo? ¿Que aún no? Bueno, pues escucha muy bien, porque en Instagram estamos como
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0: Y en Facebook, ¿cómo estamos?
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0: Así, súper fácil, cuenta verificada, no te dejes engañar, ¿eh? ¿Y qué tenemos para ti? Obvio, tenemos datos mundialistas, tenemos la cartelera de Radio Disney donde te damos informes, bueno, en sí recomendaciones para que puedas ver en Disney Plus. También tenemos el ranking de Radio Disney, ya lo conocerás, quiénes son las 5 canciones que se encuentran en la cima. Vas a poder participar por la premiere de Moana, y ¿cómo lo haces? Tienes que ir a la publicación de tu departamento, de tu ciudad. Si eres de Tarija o si eres de La Paz, obvio no vas a participar en el de Cochabamba o en Santa Cruz. Tienes que participar en el que es de tu ciudad. ¿Listo? Perfecto, anotado. También tenemos información como, por ejemplo, los adelantos de la boda Taylor Swift, la unión entre Madonna y Sabrina Carpenter, y también algo que nos alegra a todos los bolivianos, y es que Gaby Ferreira ya lanzó alerta de su nuevo álbum, y dice lo siguiente: bienvenidos a mi segundo álbum, después de 3 largos años al fin, espero disfruten esta actualización, con amor, su Shorty. Y obvio, qué hermoso saber eso, y por eso, ¿qué tal si escuchamos a la Shorty, Gaby Ferreira, junto a Scary, un talento chileno con talento boliviano, otra vez?

0: Voy con la canción oficial de la Copa del Mundo 2026, Die Die. Y hablando de la Copa, informarles que el partido entre Francia y Paraguay quedó 1-0 a favor de los galos, de los franceses, con una batalla bastante reñida, bastante fuerte. Pero bueno, se merecen un fuerte aplauso nuestros hermanos paraguayos porque dieron un partido increíble. Y quién sabe, en la próxima avanzarán mucho más. Ha sido un mundial con sorpresas, y hablando de sorpresas, ya tenemos nuestro triple de canciones, que ya están activándolo. Por ejemplo, Angie lo activó, también lo activó Erika, pero la persona más rápida en activarlo fue Nicole, y ya tenemos su triple. Escuchemos cuáles son esas canciones que nos pidió en su triple de canciones del día de hoy.
1: Buenas noches, Radio Disney. Quisiera programar mi triple de canciones. La primera sería de Cristian Castro. La segunda artista sería de Luis Miguel. Y tercera artista sería Michael Jackson, por favor.
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nos dejaste bailando con este triple de canciones y con muy buenos recuerdos, porque sinceramente, sí, fue un triple de canciones incluso retro, con clásicos, con recuerdos. Un fuerte aplauso para ti, obvio. Y para todas las personas que programaron su triple de canciones, no se preocupen. Tenemos más música para ustedes y pueden solicitar sus canciones a través de nuestra línea de WhatsApp 7608-5000, porque nosotros estamos súper felices de complacerlos con esas canciones que les encanta. Por ahí pueden ser las mejores canciones de la historia. ¿Y qué tal si le ponemos título una canción así? Best Song Ever de One Direction.

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¿Sientes cómo late tu corazón? Pues es los chicos de BTS con Hooligan que nos ponen a latir de una manera intensa con esta canción. Oigan, ¿qué les parece si viajamos en el tiempo? Sí, viajemos al año 2003 para ser exactos. ¿Con qué canción? Bueno, escucha muy bien. Esta es la canción que vamos a escuchar. Ella, lanzada el 25 de agosto de 2003, fue el sencillo principal del aclamado álbum doble Speakerbox The Love Below del dúo de hip hop estadounidense Outkast. La canción que vamos a escuchar, muchos la conocen y les encanta porque el ritmo de la canción es extremadamente alegre, bailable y contagioso. Pero, sin embargo, la letra es sumamente triste. Aborda la amargura, el desgaste de las relaciones modernas, el miedo al compromiso y cómo las personas se quedan juntas en un noviazgo infeliz solo por costumbre. Para el puente bailable, André quería un efecto de aplausos masivo. Al no lograr el sonido deseado de forma digital, metió a decenas de personas de las oficinas del estudio en una habitación y las grabó aplaudiendo al unísono. Así que es momento de bailar y quizás esta canción es perfecta para que te pongas a hacer un video en redes bailando. ¡Ey! Outkast presente en tu radio antes de finalizar esta hora.

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